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2: Bueno, esto lo hablamos, ¿no?, entre nosotras, y es verdad que nosotros encontramos este trío de Elisenda Fábregas. Y eso fue uno de los primeros motivos por los que decidimos también tocar juntas, ¿no? Porque ella podría haber escrito una obra para violín, cello y piano, ¿no?, que es una agrupación mucho más, digamos, típica, y lo hizo para flauta, ¿no? Y entonces a partir de ahí empezamos a buscar un repertorio y de ahí surgió la idea de tocar Luis Farren, que al final estamos tocando nosotras el trío para clarinete. Esto vino de que Leire ya había tocado este trío y decía, es que tiene un segundo movimiento que es precioso, que es el que acabamos de escuchar, ¿no?, con un solo de cello que es precioso, que me encanta, me encantaría volver a tocarlo. Y entonces pues dijimos, bueno, ¿y por qué no? Y entonces eso fue una de las razones por las que, bueno, decidimos hacer este repertorio.
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3: Mira, la verdad que no me ha resultado difícil porque este trío también está compuesto para violín, entonces claro, el violín y la flauta tienen muchísimas más similitudes, cambiar unas cosas de octava y poco más, pero sí que la sonoridad se parece muchísimo más a la del clarinete, a ser de viento. Entonces, bueno, teniendo las dos referencias, una partitura pues estaba bastante adaptada porque verdaderamente estoy leyendo la parte de violín, pero sí que, por ejemplo, en la escucha o tal, me fijo muchísimo más en la de clarinete.
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2: Bueno, es que muchos de los ritmos que utiliza, ¿no?, y de las escalas y de las tonalidades que utiliza vienen de la música popular obviamente andaluza, ¿no? Entonces, esto justo lo estábamos ahora hablando, ¿no?, que parece un poco un chiste, es una música escrita por una catalana, ella es andaluza y nosotras somos dos vascas, ¿no? Como que estamos aquí todos, ya todos reunidos. Entonces, los ensayos están siendo muy interesantes, ¿no?, porque hay unos ritmos, ¿no?, de un, dos, tres, un, dos, tres, un, dos, un, dos, un, dos, un, dos, que están como muy asimilados en su lenguaje, por donde es ella, y que nosotros el primer ensayo estábamos con los ojos bizcos diciendo, ¿qué es esto? ¿No? Y está siendo, ¿no?, un reto súper, súper, súper interesante y, bueno, y dentro de un juego, ¿no?, de una música tan viva y, bueno, una maravilla, la verdad.
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0: Sí,
2: vamos a hacer ensayos con ella, es vine al concierto este, el próximo domingo, y estamos montando la obra completa. En este concierto tocaremos solo dos movimientos, el primero y el cuarto, y cuando tengamos la obra completa ya la empezaremos a trabajar con ella para nuestros próximos conciertos, y bueno, y ella está muy emocionada también.
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3: Yo creo que esa es la mayor dificultad, ¿no?, el ponernos todas de acuerdo, y al final hemos necesitado también estos dos años, también por problemas de salud, también por mucho trabajo, otra también por el comienzo de un proyecto nuevo pero personal. Entonces, claro, hasta el año pasado o principios del año pasado no nos sentamos y dijimos, esto no se puede quedar en los dos ensayos que hemos hecho, porque todo nació al final de querer hacer música juntas. Al final queríamos tocar, montar cosas, empezar por el disfrute, no lo vimos tampoco como un... Va, esto como futuro, pues ya montaremos el trío, tal. No, es que nació de quedar un día, oye, ¿os apetece que cada una se mire esto, lo miramos y a ver qué tal? Y desde ese momento, cuando tocamos, que recuerdo que empezamos por el segundo movimiento de Farrang, lo que hemos escuchado antes, fue como, wow, ¿qué es esto? Creo que aquí se puede sacar mucho más jugo, creo que nos conectamos súper bien, creo que podemos sacarle más partido, y bueno, y a partir de esa idea y de ese ensayo dijimos, tenemos que intentar sacarlo hacia adelante. Y bueno, eso nos ha llevado a estos ensayos, esta búsqueda de programa, de ver qué podemos tocar. Ya dimos con la obra de Lisenda Fàbregas y dijimos, este es nuestro momento, esta es nuestra obra, que nos caracteriza un montón por el carácter que tenemos cada una. Y bueno, un poco así nació, ¿no? De esa amistad colectiva y de ver la música igual.
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2: Sí, yo creo que es un poco, bueno, nos gusta a todas un lenguaje, digamos, vamos a llamarlo romántico, clásico, expresivo, ¿no? Entonces ese repertorio por ahí nos entra a todas las tres de la misma manera. Digamos, las tres somos como con mucho carácter, pero directas, pero al mismo tiempo muy respetuosas. Tenemos mucha exigencia para nuestros proyectos personales en general, entonces... Uh-huh. Somos todas bastante semejantes en nuestra manera de gestionar otros proyectos, entonces esto está, digamos, como es un perfecto caldo de cultivo para venir ahora y hacer esto. ¿Y cómo surge la oportunidad? Pues la oportunidad surge cuando hay un concierto, ¿no? Entonces, de una primera grabación empezamos a mandar propuestas y el Auditorio San Martí, que yo había trabajado ya con ellos en otras ocasiones, nos dijeron, para adelante. Y nosotras, perfecto, porque si no es lo que vosotros decíais, con cada uno de sus proyectos, el trabajo... Si no hay una fecha, entonces claro, y la música, yo siempre digo, y hablamos entre nosotras sobre esto, ¿no? La música está hecha para que otra persona te la escuche. De poco sirve que nosotros estemos ensayando si este repertorio no va a llegar a los demás.
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3: Mira, yo me dedico también a tocar en otro grupo de cámara que se llama Trio Calon. En este caso toco con clarinete y piano, y bueno, ya venía de una formación bastante consolidada, llevamos trabajando 6 años juntos y que nos conocimos estudiando, era como otra oportunidad que tuve de hacer cámara y ahí de ver de lo que me gustaba y de lo que me quería dedicar prácticamente. Lo combinó con la docencia y bueno, sobre todo eso, es la música de cámara. Yo sigo en este mundillo por lo que me transmite el tocar en pequeños grupos. he estado en orquestas jóvenes, estoy en banda actualmente, pero lo que me conmueve la música de cámara no lo hace nada. Porque creo que también, como son formaciones pequeñas, pues otra al final partes de tocar con amigos o con gente que te gusta cómo piensa, cómo... Sí, cómo piensa la música, pero cómo también son sus ideales, cómo se combina su forma de trabajar. Y yo creo que eso es lo que a mí me atrae más, ¿no? De este tipo de música. Y bueno, como...
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2: 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Ahora ya estoy trabajando. Ahora estoy trabajando, bueno, en un cortometraje y en una película. Y bueno, estoy muy contenta. He empezado a dar clases a la universidad sobre composición y marketing musical. Entonces hay muchos proyectos abiertos y tengo otro trío de cámara con el que también tenemos una gira de conciertos. Y la verdad que muy contenta.
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1: Claro, es diferente hoy, pero la cosa que es diferente es también el tipo de música, porque para años hemos hecho mucha música contemporánea que estaba más la escuela de Darmstadt, con Boulez, con Luciano Berio, con Olivier Messiaen, no es la escuela de Darmstadt, me Ligeti, todo eso. Y desde 2011 estamos siguiendo mucho más la escuela minimalista, con gente como Philip Glass, pero también los jóvenes que son post-minimalist, como Bryce Dessner o Nico Mouly. Es una escuela que hace más diálogo con el público, es una escuela que ha vuelto a la armonía, a la melodía, al ritmo, que son cosas que estaban abandonadas por la escuela de Darmstadt, claro.

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1: Cada compositor nos ha llevado al compositor después. Philip Glass nos ha escuchado en un concierto que estaba a la televisión en Holanda y dijo que quería escribir para nosotras. Tocábamos una pieza de él, los cuatro movimientos, y después, gracias a Philip Glass, hemos encontrado Bryce Dessner. Gracias a Bryce Dessner hemos encontrado Nico Muli. Ahora Bryce Dessner trabaja mucho con David Shalman, que él hace mucho música electrónica. Entonces cada vez, cada compositor nos ha llevado a otros compositores.

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1: Lo que nos ha gustado durante esos 55 años, por eso que hemos hecho muchas piezas, porque podemos decidir de hacer solo dos piezas importantes, las más importantes, podemos querer hacer un poco todas las cosas que hemos tocado durante esos 55 años. El único problema son las piezas también muy importantes del repertorio, como Schubert o Bartók, no hemos podido ponerlas porque es demasiado largo, y para 55 ya estaba tres discos con piezas importantes, había que hacer 10 discos, es demasiado, y es por eso, pero da un poquito, es como un álbum foto, es de ver muchas cosas desde el momento que hemos empezado, pero se oye con el suelo porque Olivier Messiaen suena de verdad como un disco hecho en los años 70, es bueno, pero es bien también. Es el que ha hecho la dirección del disco y está fenomenal de empezar así, está increíble.
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